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Gente que está acostumbrada a sintonizar la radio, nuestro programa en este punto horario. Enfoque, un programa que bendice tu vida. Le damos la cordial bienvenida a cada uno de ustedes, quienes ya están allí en la frecuencia modulada 102.5, la gente de Ciudad del Este, Hernán Darias, Minga Guazú, Presidente Franco, todo el departamento del Alto Paraná. Tengan todos muy, pero muy buenos días. ¿Qué tal, señora? ¿Qué tal, señor? ¿Cómo se despertaron? ¿Están todo bien? Gracias, muchas gracias a este Dios maravilloso por su amor, su misericordia y la oportunidad que nos concede una vez más de poder estar juntos este reencuentro diario aquí en Radio Parque. Estamos

de lunes a sábados, de 6 a 8 de la mañana, para acompañarles a ustedes en sus quehaceres diarios, tanto en la casa, camino al colegio, la escuela, hoy descansando un poquito por ser sábado, ¿verdad? Y la gente que se está preparando para ir a trabajar, para ir a cumplir también con sus responsabilidades, todas las cosas que vamos a emprender durante el día de hoy, sean todos del agrado de Dios y que todas las cosas salgan bien, bien, bien, en el nombre de Jesús. Como siempre digo, de que hay que encomendarse a nuestro Dios. Él es todopoderoso, conoce todas las cosas, nada ni nadie escapa de Él. Y Él es el dueño de toda la fuente de bendiciones para cada uno de nosotros. La gente que está a la escucha de la radio, un poquito más allá de la frontera, un poco más allá del puente, sí, al otro lado del río Paraná, tenemos allí la ciudad de Foz de Iguazú. Vaya el saludo afectuoso a la gente que está en Brasil escuchando la radio, como así también la gente un poquito más allá de lo que es la frontera con la República Argentina, los hermanos allí de la ciudad de Puerto Iguazú, Misiones, República Argentina. Vaya el saludo afectuoso a toda esa gente laboriosa, gente que se despierta temprano para laburar, para estar allí. Entonces, gracias por estar en sintonía de la radio. Y la audiencia cibernética, la gente que está un poquito más allá de Ciudad del Este, un poquito más allá de la frontera, un poco más allá del departamento del Alto Paraná, que está conectada a través de vía online radioparquecde.com. Para la gente del interior y exterior de la República, vaya el saludo afectuoso, que sea un lindo sábado. Sí, hoy sábado, a ver, 3 de octubre, mira un poco, che, 3 de octubre es el primer sábado del mes de octubre, el primer fin de semana de este mes número 10 ya. Mira un poco, ya estamos en el mes número 10. Mañana tendremos elecciones municipales en la República del Paraguay. Son 263 municipios de la República del Paraguay donde se tendrán que elegir a intendentes y concejales municipales en la República del Paraguay. Así que a cumplir con nuestro deber cívico, el poder ciudadano, la de ejercer, ir a votar y a elegir. Eso es lo que decimos a la gente. ¿Por qué? Porque vivimos en un país de democracia, donde cada uno de nosotros tenemos que conocer nuestros derechos y de esa manera también ejercer, especialmente al sufragio, ir a sufragar. Mañana tempranito, sí, a partir de las 7 de la mañana hasta las 17 horas estarán abiertos, habilitados los colegios electorales en cada ciudad. Son 263 ciudades que van a estar eligiendo para sus intendentes y concejales municipales en la República del Paraguay. La gente que está acompañando el programa, está el compañero Dani Cabrera, siempre en la consola de sonido, poniendo todo al tanto, todo lo que es el programa Enfoque, y ya estamos transmitiendo en la página de Enfoque 102.5 FM. Tiene que darle me gusta a la página de Enfoque 102.5 FM. Vos que está en el Facebook durante el día, dale me gusta a nuestra página. Voy a mirar un poquito yo acá. Sí. 18 grados la temperatura actual en la capital del Alto Paraná. Más adelante vamos a tener el completo informe del pronóstico del tiempo para mirar un poco de cómo se va a comportar el clima, el tiempo hoy aquí en Ciudad del Este, en el departamento del Alto Paraná. Bueno, vamos a leer un poco. Por aquí tengo la Biblia abierta. En el libro
del profeta Isaías en el capítulo número 35. ¿Sí? Dice el verso número 3 del capítulo 35 de Isaías: fortaleced las manos cansadas, afirmad las rodillas endebles. Decid a los de corazón opacado: esforzaos. No temáis, he aquí que vuestro Dios viene con retribución, con pago. Dios mismo vendrá y os salvará. Qué lindo pasaje. Sinceramente, el capítulo 35, del libro de Isaías, que está relacionado acerca del futuro glorioso de Sion. Sion, que viene a ser la iglesia. Sion viene a ser también la ciudad, ¿sí?, de Dios, ¿sí?, la nueva Jerusalén. Entonces dice: para los habitantes, fortalece las manos cansadas. Habla de limitaciones humanas. ¿Cuántas veces en la vida uno flaquea, uno se debilita, se enferma? Como siempre yo digo, de que nosotros los seres humanos somos limitados en tiempo y en el espacio, hasta cierto punto. Esa es la realidad. ¿Por qué? Porque el cuerpo se cansa, envejecemos también, nos debilitamos humanamente hablando. Entonces, muchas veces de tanto hacer, de tanto pelear, de tanto trabajar, de tanto mover las manos, también se cansa. ¿Por qué? Porque pareciera de que no encontramos refugio o nos encontramos fortaleza para nosotros mismos. Entonces, la promesa de Dios para los habitantes de Sion, para cada uno de nosotros, es fortalecer las manos cansadas. ¿Alguna vez, como hombre, como mujer, te cansaste de la vida, de hacer tanto, de dar tanto y de recibir poco, o de no recibir nada? La palabra de Dios para nosotros: fortaleced las manos cansadas. Esas manos siempre tienen que hacer el bien. Aquí levanto mis manos. ¿Por qué hay que fortalecer las manos cansadas? Porque dice la Biblia de que las manos limpias, de que tiene que estar para entrar en Sion, para estar en el cielo. Quiere decir de que no hay que hacer cosas malas con las manos, ensuciar por ensuciar nomás y dejar que se canse. Pues no nos cansemos pues hacer el bien. Si nos desmayamos, a su tiempo segaremos. Dios es un Dios de retribución. Es un Dios que beneficia a su pueblo. Dios es un papá. Es un papá dadivoso. Y Dios, como padre, quiere lo mejor para su hijo. Pero aquí hay otro requisito interesante. Dice: afirmad las rodillas endebles. Rodillas que está cansada, que ni siquiera toca el suelo allí para arrodillarse, ya no puede doblar. ¿Por qué? Porque se ha debilitado hasta el último. Se ha debilitado no solamente la parte física, no solamente las extremidades del cuerpo, sino habla también espiritualmente, porque cuando una persona pierde fuerza en la rodilla, que ya no quiere más arrodillarse, significa de que ya no está orando más, significa de que ya no está conversando más con Dios.
que ya no tiene más intimidad con este Dios maravilloso. Entonces, afirma las rodillas endebles, esas rodillas doloridas, adormecidas, hay que afirmar igualito como el corazón. Afirmar el corazón apoyado con la mente y de esa manera para recibir tributos de parte de este Dios maravilloso. Decí a los de corazón opacado, esforzaos y no temáis. El mensaje de Dios siempre para el pueblo, para la gente, para los hombres, para las mujeres, es esforzarse. Allí está la bendición, allí está la recompensa, en el esfuerzo, en la dedicación, en la constancia, en la perseverancia. Muchas veces de nada sirve tener talentos, cualidades, pero si uno no se esfuerza en el camino de Dios, es para los valientes, para los esforzados. Por decir nomás a ustedes brevemente acerca del llamamiento de Josué, cómo Dios lo llamó, qué fue lo que le dijo Dios en el verso 7, 8, 9 del capítulo 1 del libro de Josué. Esfuérzate y sé valiente. Esa es la palabra, ¿eh? Ese es el mensaje. Igualito, las personas que tienen las manos cansadas, las rodillas endebles, que tienen corazón opacado, y la palabra con la respuesta del cielo para nosotros, esforzaos y no temáis. La palabra no temas. Encontramos 365 veces en la Biblia. ¿Qué quiere decir? Es una vitamina diaria. Esta frase, esta palabra, este mensaje de Dios para tu corazón, no temas. No temas. Hay un no temas para cada día, de lunes a domingo, de enero a enero. Un no temas del mensaje de Dios que te dice, yo estoy contigo, yo te ayudo, yo te sostengo de tu mano derecha, te levanto. Vos que tenés manos cansadas, rodillas cansadas, corazón opacado, corazón adolorido, te digo esta mañana, esforzaos y no temáis, porque he aquí viene vuestro Dios con retribución. El pago da Dios. Nunca espere nada de los hombres. Igual falibles, pecadores como nosotros. Entonces, ¿por qué esperar tanto de los hombres? Si confiamos en Dios, si entregamos nuestra vida a Dios, trabajamos para Él, entonces las ventanas de los cielos se abrirán para nosotros. ¿Por qué? Porque Dios es el dueño de la plata y del oro. Y Él no paga a cuota, ni mucho menos financiado. Él paga al instante y paga bien renumerado. Claro que sí. Aprendan a confiar, a no estar desanimado. Trabajen para Dios, para que puedan ser ricos en paz, en armonía y sobre todo la felicidad y también en la parte económica. ¿Y por qué no decir, el Señor es mi pastor y nada me faltará? Esforzaos y no temáis. Y aquí viene vuestro Dios con una bolsa de dinero, de tesoro, de bendiciones para cada uno de nosotros. Padre Celestial, te damos gracias por tu amor y por tu infinita misericordia y bondad que cada mañana nos persigue, se renueva y está allí siempre para nosotros. Gracias, Dios mío, porque tú eres un papá grande, todopoderoso, que conoce el corazón y la mente de cada uno de sus hijos. Mira nuestras debilidades, mira nuestros defectos y venga a fortalecer nuestras vidas. Venga a afirmar nuestros corazones
y ayúdanos a seguir siempre en tu camino, porque queremos llegar a donde tú estás. Te pedimos tu generosidad, tu benevolencia, acompañe cada instante de nuestra vida. Tú conoces las necesidades de tu hijo, de tu hija. Bendígalo, bendígala a esta mujer con todas las bendiciones del cielo y sé propicio a nosotros, porque a ti clamamos, porque tú eres nuestro Jehová Jireh, el Dios proveedor que provee todo lo necesario para su hijo, para su hija. Bendiga este matrimonio, bendiga esta familia, Dios mío, este comerciante, este emprendedor, este profesional, las autoridades, los habitantes de Ciudad del Este, del departamento del Alto Paraná, la Triple Frontera, en esta mañana, con voz de mando, de júbilo, exclamamos y clamamos también de que Jehová es nuestro pastor y nada y absolutamente nada nos faltará, que así sea en el nombre de Jesús. La bondad de Dios, la primera propuesta musical aquí en Enfoque, un programa que bendice tu vida.

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35 minutos de las 6 de la mañana en Paraguay, pero qué linda canción, me gusta, me encanta este temazo de Max Antonio Carvalho. Eres mi fuerza. El Señor Dios Todopoderoso es nuestra fortaleza. Irradia una energía insuperable en nuestro interior, porque la fuerza más poderosa es la fortaleza que está en el interior del ser humano. De allí nace. Y esa fortaleza tiene que ser una fortaleza divina. Una fortaleza que viene del trono de Dios, del corazón del Dios Todopoderoso. Y a través de esa fuerza estamos de pie. Siempre, siempre animado, siempre con fe, fortalecido y mirando el horizonte, siguiendo adelante con este objetivo, la de llegar al cielo, ¿sí? Poder animar también a la gente que escucha la radio, los amigos, las amigas que siempre están en sintonía de Radio Parque. 18 grados la temperatura. Aparentemente va a ir en ascenso la temperatura un poquito más tarde. Vamos a compartir con ustedes el informe del pronóstico del tiempo, de cómo se va a comportar hoy, este fin de semana. Hay personas que dicen de que va a llover, que se viene una tormenta, de que si no llueve hoy va a llover mañana. Ya enseguida vamos a mirar un poco el pronóstico del tiempo. Agradecer a cada uno de los oyentes de Radio Parque en esta jornada del sábado, mucha gente trabaja, otra gente que no trabaja, está descansando en la casa, tomando su matecito. ¿Cómo están pasando ustedes en la casa? Bien. ¿Cómo se levantaron? ¿Se despertaron bien? ¿Animado? Más o menos. Así que hay que agradecerles a Dios. Hay que agradecerles a este Dios maravilloso. Pueden seguir enviando sus mensajes en la página de Enfoque 102.5 FM. Aquí el matecito con hoja de eucalipto mentolado. ¿Sí? ¿Está bien eso, verdad? Un poquito de miel también. Por lo menos para darle un poquito de sabor, ¿verdad? Miel, ponerle un poquitito en la guampa, entre la hierba. Chiquitito nomás. Y eucalipto mentolado, ¿para qué sirve? Ayuda un poquito la vía respiratoria, por decir así, ¿verdad? Bueno, la gente de Ciudad del Este, vaya el saludo afectuoso. 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Saludo a la gente laboriosa, gente bendecida del kilómetro 5.5, barrio La Blanca de Ciudad del Este. A toda esa gente allí, sobre Avenida Bicentenario, Fortín Toledo, allí la gente de Avenida Perú, barrio Don Bosco, Carolina,
6 y medio Ñasaindú, a toda esa gente de Shela Reina, siempre acompañando muy de cerca también el programa Enfoque. 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Saludo para Santi. Sí, Santi hoy no se va a la escuela. Hoy es sábado. Entonces se levantó temprano para trabajar. Sí, está haciendo panes, está horneando allí, sí, toda la familia de Panadería y Confitería Santi. Vaya el saludo a cada uno de ustedes. Gracias por la sintonía y siempre el apoyo. El hermano José Rojas, la hermana Viviana Pereira, la patrona, sí, maneja allí todo, ¿eh? Bueno, la familia, los muchachos que trabajan allí en Panadería y Confitería Santi. ¿Qué tal amanecieron los hermanos de la iglesia Meyun? ¿Ya se despertaron? Hoy es sábado. Siempre las hermanas se despiertan más tarde. ¿Por qué? Porque no hay compromiso, no hay escuela, no hay colegio. Que se vaya nomás el hermano a trabajar porque tiene que traer el pan de cada día. Pero la patrona siempre se queda un poquito más en la cama, en la casa, ¿o no es así? Díganme ustedes, ¿cómo están pasando este lindo sábado? Hoy tendremos un maravilloso servicio de manera general allí en la iglesia Meyun, Ministerio Evangelístico Profético Jesucristo Único Mediador. Hoy sábado a partir de las 18:30 horas en la sede central en Ciudad del Este, en el barrio Pablo Rojas, sobre avenida Teniente Rojas Silva, que queda allí a 3 cuadras y media nada más de la ruta Paraguay 02. La invitación para toda la familia, hay un culto general, como lo llaman, y la invitación para toda la gente. ¿Por qué? Porque mañana domingo,
no tendremos actividades en la iglesia Mellón por motivo de las elecciones municipales. ¿Sí? Hay que ir a sufragar también los hermanos, las hermanas. Está en la Biblia la de obedecer, ¿verdad? Al gobierno, las leyes y sobre todo las autoridades que están son establecidas por Dios. Así dice la palabra. Por lo tanto, hay que someterse a ella, cumplir como manda la ley, la Constitución Nacional también, porque eso es lo que establece también la Biblia. Entonces, para ese efecto, mañana no habrá actividades, no habrá actividades en la iglesia Mellón. Hoy sí, por eso hay que aprovechar hoy a la tardecita noche. También tenemos un maravilloso culto de avivamiento en el local de la iglesia Mellón, Ministerio Evangelístico Profético Jesucristo Único Mediador, en la filial del kilómetro 14, distrito de Mingaguazú, que queda aproximadamente 2000 metros de la ruta del cruce 14 Mondal, pasando la última estación de servicio Energy, dos cuadras a la izquierda, una cuadra nomás queda allí de la avenida principal, que es la avenida asfaltada, que es la avenida 14 Mondaví, se llama Avenida Los Cedrales. Allí está el local de Mellón, filial kilómetro 14, Mingaguazú. A propósito, saludo a cada uno de los hermanos también de la filial del kilómetro 14, Mingaguazú, que siempre están a la escucha de la radio. Hoy tendremos maravilloso culto de avivamiento en la filial del kilómetro 14. Mañana igualmente no tendremos actividades también en la filial del kilómetro 14 Mingaguazú. Bueno, voy a agarrar acá mi celular y voy a ingresar en la página de Enfoque 102.5 FM. A ver si ya se despertaron los hermanos, si ya se levantaron, ya se están reportando, ¿verdad? Bueno. Está aquí. A ver, aparece aquí. Bueno. El mensaje de nuestro querido pastor Max Antonio Carvalho. Buenos días, siervo valeroso. Pastor Ángel Cáceres, saludo total y a Dani Cabrera y también a la audiencia. Muchas gracias, Pastor Max Antonio Carvalho, siempre en sintonía de la radio, acompañando muy de cerca. Saludo para el Pastor Max Antonio Carvalho. Él es el pastor presidente de la iglesia Mellón, Ministerio Evangelístico Profético Jesucristo Único Mediador de Paraguay, Ciudad del Este. Bueno, el mensaje aquí del diácono Yamil Vera. Buen día, Pastor Ángel Cáceres. Dios bendiga grandemente tu vida. A la amada audiencia, excelente la programación de Enfoque. Saludos cordiales. Muchas gracias, diácono Yamil Vera. Saludo para vos, para toda tu familia. Me imagino que Yamil hace rato ya se despertó, se levantó, está recorriendo por allí, ya trabajando. Mirá que la próxima semana, el jueves, vamos a hacer un programa especial aniversario número 1, primer aniversario del programa Enfoque aquí en Radio Parque, a prepararse para festejar a lo grande. Sí, el próximo jueves, aquí en el horario del programa Enfoque. El mensaje de Sara Raquel Gamarra, buen día, Pastor Ángel, bendiciones. También dice a cada uno que trabajan en esta programación, Dios les bendiga, muchas bendiciones a la amable audiencia. Muchas gracias, muy amable. Allí está la diaconisa, sí, profeta Sara Raquel Gamarra, para vos un saludo, para toda tu familia, muchas gracias por la sintonía. Bueno, también otro mensaje, la hermana Jorgelina, sí, siempre atenta, siempre escuchando la radio, ¿eh? Así que saludo para ella. Para Jorgelina Ayala, me imagino que ya está trabajando ya, ¿sí, verdad? Buen día, Pastor Ángel, bendecido día, que tenga excelente día, Dios los bendiga. Y también para la hermosa audiencia de la radio, saludos, dice, quisiera escuchar la alabanza del Pastor Max Antonio Carvalho, volver a casa. ¿Cómo no? Un poquito más adelante vamos a escuchar
esta canción de Volver a Casa, de Max Antonio Carballo. Por aquí, el mensaje del evangelista Daniel Vázquez. Saludo para Daniel Vázquez. Sí, está escuchando la radio, se reporta, dice amén a la palabra, Pastor Ángel. ¿Le gustó? Quiere decir que estaba escuchando, estaba escuchando. A cada uno de los hermanos, hermanas, muchas gracias por su sintonía. Buen día a todos. Bendiciones de Dios a cada uno de los oyentes, dice el evangelista Daniel Vázquez. Muchas gracias, muy amable. Ahí está su mensaje completamente. Bueno, pueden seguir enviando sus mensajes aquí en Enfoque de Radio Parque. Vamos a escuchar la siguiente propuesta musical junto a Yulisa. Yulisa, esta canción que se titula El Señor es mi pastor. Enfoque, un programa que bendice tu vida.

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Pero qué linda canción la que acabamos de escuchar, la música en portugués, forma parte de nuestro encuentro aquí en Radio Parque. Vai pasar, así es el título de la canción, junto a Luciano, acompañando a la gente al otro lado del receptor, también gente, audiencia fronteriza, gente que ama escuchar la música en portugués, especialmente los hermanos de Brasil. Un saludo fraterno, muchas gracias por la sintonía. Ya pasaron, a ver, 5 minutos de las 7 de la mañana en la República del Paraguay. Sí, señora, sí, señor. Estamos acompañándoles a ustedes aquí en Enfoque, un programa que bendice tu vida a través de Radio Parque 102.5 FM en esta jornada del sábado 3 de octubre. 18 grados la temperatura del momento. Queremos agradecer también a la gente de Ciudad del Este, allí en el microcentro, siempre están atenta la gente, ya trabajando hace rato ya, sí. 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

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Muchísimas gracias por la sintonía. Bueno, queremos seguir leyendo los mensajes. Hay más mensajes por allí, ¿verdad? Hay más mensajes, cómo no. Vamos a buscar para leer, para compartir, cumplir también con los auspiciantes, como así también cumplir también con los pedidos musicales en esta mañana sabatina. Mucha gente, sí, ya conectada, acompañando el programa este fin de semana. 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Así que muchísimas gracias por estar escuchando el programa. ¿Cómo no? A ver, ahora sí, vamos a mirar un poco los mensajes que tenemos allí en la página de Enfoque 102.5 FM. Sí, ya se despertaron la gente, ya está despierta la gente, sí, un poquito, trabajando ya, desayunando ya, también. Pero mucha gente que está tomando todavía su matecito, ¿verdad? Bueno. Acá yo voy a leer, a ver, este es el de hoy, ¿verdad? O este ya de cuándo. Pero es que se me abrió otra ventanilla acá. ¿Cómo se dice? No, este. Bueno, si por ahí me olvido y leo otra parte, abro otra parte, el programa de ayer o del pasado lunes, ¿vale? Allí va. ¿Eh? Puede pasar eso. El mensaje de Bea Rojas, a ver qué dice aquí. Buen día, Pastor Ángel, a la amada audiencia del programa Enfoque. Saludos, dice, a la gran familia Meyum. Bendiciones. Amén. Muchas gracias, muy amable. Te dije luego, Dani, de que ya se despertaron los hermanos. Te dije luego. Sí, saludo para Bea Rojas, para toda la familia. Por aquí también el mensaje de Sunilda Torales. Buen día, Pastor Ángel. Dios bendiga al programa Enfoque y a la amada audiencia.
gracias. Igualmente, igualmente, sí, sí, saludo para Sunilda Torales, para toda su familia. Por aquí también la diaconisa Sandra Gómez. Buenos días, Pastor Ángel, bendecido día para todos. Dios siga bendiciendo cada día la programación. Si podríamos escuchar una alabanza del cantautor Max Antonio Carvalho, Callejón sin salida. ¿Cómo no? Vamos a escuchar. Muchas gracias, muy amable. Un poquito de paciencia nomás, porque tenemos aquí preparado el tema Volver a casa, ¿verdad, Dani? Ese que está preparado ya. Ya va, enseguida va a sonar esta canción. Y detrás de esa canción vamos a colocar Callejón sin salida. Ya enseguidita. Bueno, por aquí el mensaje del diácono Alcides Aquino. Bendiciones, Pastor Ángel. Saludos a la audiencia. Saludos a Dani Cabrera, en sintonía total desde Foz de Iguazú. Estoy con mi compa, dice Cristian Núñez y Felipe González. Están trabajando, me imagino, por allí, por la ciudad de Foz de Iguazú. Saludo para Alcides Aquino, a sus compañeros allí, a Cristian. Cristian está por allí trabajando. También le acompaña allí cerquita nomás, sí, Felipe González. Muchas gracias por la sintonía. Podríamos escuchar, a ver, Hipotico Eje, del cantautor Max Antonio Carvalho. Me imagino que es polka, ¿verdad? Vamos a buscar. Bueno, Alcides, muchas gracias por estar en sintonía del programa. Siempre envía su mensaje, ¿verdad? Así que saludo para Alcides Aquino, toda la familia, cada uno de los hermanos que están interactuando. Por aquí también el mensaje de la pastora Mirna Ortiz, saludo para ella. Aquí dice su mensaje: Dios bendiga, pastor, Dios bendiga la programación, amén. Muchas gracias, muy amable, qué gusto saber de que están a la escucha del programa. No es como solemos decir de que por ser sábado están durmiendo todavía, están pegados todavía a la cama. No, no, ya estamos encima de las 7 de la mañana, hay que seguir tomando el rico matecito, preparar ya para el desayuno, que puede ser tortilla con queso, con mandioca bien calentita, puede ser reviro con cocido con leche, o otro tipo de desayuno. ¿Cómo puede ser? Un huevo revuelto con avena y jugo de naranja. ¡Ja! Otro menú también para el desayuno. 14 minutos de las 7 de la mañana en la República del Paraguay. Vamos a la pausa musical, comercial, y ya a la vuelta de ella venimos para compartir el pronóstico del tiempo, también los títulos que publica hoy en su portada el diario Enfoque. Volver a casa, la siguiente propuesta musical junto al cantautor Max Antonio Carvalho. 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

27 minutos de las 7 de la mañana en Paraguay. Sí, señora, sí, señor. ¿Cómo están pasando? Espero que estén pasando muy, pero muy bien. A través de Radio Parque le estamos saludando desde Ciudad del Este para toda la gente del departamento del Alto Paraná, para la gente de la Triple Frontera y a toda la audiencia. Bueno, vamos a compartir un poco el pronóstico del tiempo, precisamente conforme a lo que señala la Dirección General de Meteorología de nuestro país, que pronostica para el departamento del Alto Paraná hoy sábado una temperatura agradable, parcialmente nuboso a caluroso, con probabilidad de lluvias aisladas por la tarde, mínima de 16 grados y la máxima prevista para hoy sábado es de 30 grados, así que va a ser un día medio inestable. Al final de la jornada se pronostica lluvia, para la noche tormentas eléctricas fuertes y lluvias con alta probabilidad de 95%. Eso es lo que indica el pronóstico del tiempo para hoy sábado aquí en el departamento del Alto Paraná. Para mañana domingo, una máxima de 23 grados y una mínima de 17 grados. Va a ser un domingo con cielo nublado, con tendencia a mejorar levemente. Pero no hay presagio de lluvia para mañana. Esta tardecita, noche y madrugada sí. Eso es lo que indica el pronóstico del tiempo. Pero un leve descenso de temperatura. De 30 grados va a bajar a 23 grados la máxima y la mínima de 17 grados para mañana domingo, día de elecciones municipales en la República del Paraguay. Ya para el día domingo, lunes 5 de octubre, inicio de semana laboral, una temperatura máxima de 20 grados y una mínima de 17 grados. El día lunes se anuncia tormentas dispersas durante todo el día lunes. Eso es lo que indica el pronóstico del tiempo para este fin de semana. 28 minutos de las 7 de la mañana. Sí, señora, sí, señor. Vamos a compartir los títulos que trae en su portada el diario Enfoque, edición de hoy sábado 3 de octubre del 2026. Muchísimas gracias a cada uno de los oyentes, al igual que la gente de Diario Enfoque, por acercar también su tapa con los temas noticiosos de la jornada. En la infografía grande, con una sesión de fotos, dice el título: hito histórico en Iruña. Inauguran el cuerpo de bomberos bajo la gestión del intendente Arnaldo Mensch. En un emotivo e histórico acto central, la comunidad de Iruña celebró este viernes 2 de octubre la inauguración oficial de su propio cuerpo de bomberos, un logro largamente anhelado que marca un antes y un después en la seguridad y el desarrollo de la localidad. La concreción de este proyecto estratégico fue impulsada de manera directa por la gestión del intendente Arnaldo Mensch, quien articuló los esfuerzos entre el sector público y la ciudadanía para hacer realidad esta vital institución. El evento, que reunió a autoridades locales, referentes comunitarios y vecinos, sirvió como escenario para consolidar la alianza entre el gobierno municipal y las fuerzas vivas del distrito. Durante su discurso, el jefe comunal Arnaldo Mensch ratificó su compromiso con el fortalecimiento de los servicios de emergencia y de bienestar de cada habitante de Iruña. Eso es lo que trae en su portada como noticia central el diario Enfoque el día de hoy. Un poquito más para abajo, otra información, otro título: Francisco Galloso perfila con ventaja su retorno a la Junta Municipal de Embaracayú. De cara a las elecciones municipales para este domingo 4 de octubre,
Francisco Galloso, candidato a concejal municipal de Embaracayú por el Partido Liberal Radical Auténtico PLRA, se posiciona con una ventaja estratégica sustancial para asegurar su regreso al órgano legislativo del distrito. Postulado bajo la lista 2, opción 9, Galloso enfoca el tramo final de su campaña con una plataforma de fuerte arraigo en el desarrollo de la infraestructura regional y de servicios básicos para la zona fronteriza. Eso es lo que trae también en su portada el diario Enfoque. Un poquito más para arriba, otra información. Alto Paraná afianza su peso electoral, son 576.828 ciudadanos habilitados para sufragar el día de mañana en el departamento del Alto Paraná. ¿Escucharon bien? 576.828 ciudadanos habilitados para las municipales el día de mañana. Según los datos oficiales del Tribunal Superior de Justicia Electoral, el departamento de Alto Paraná cuenta con un total de 576.828 electores habilitados para las elecciones municipales el día de mañana, domingo 4 de octubre. Son los títulos que aparecen en la portada del diario Enfoque el día de hoy. Otro título, un poquito más para abajo, desplegarán 1.600 policías en Alto Paraná para garantizar seguridad en las elecciones. Un contingente de 1.600 efectivos de la Policía Nacional será desplegado este domingo, mañana domingo, en el departamento de Alto Paraná para custodiar el desarrollo de las elecciones municipales. El objetivo de las autoridades es prevenir incidentes y asegurar el orden público en los diferentes locales de votación. Eso es lo que trae en su portada el diario Enfoque. 34 minutos de las 7 de la mañana en la República del Paraguay. Vamos a la siguiente pausa musical, comercial. Ya a la vuelta de ella vamos a retornar ya para compartir nuestro enfoque bíblico. Este tema musical junto a Daniel Calvetti, la canción que le gusta a los jóvenes, la canción que le gusta a la gente, se llama Danzando Enfoque, un programa que bendice tu vida.

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0: Muy bien, estamos de vuelta aquí en nuestro programa, claro que sí, luego de la pausa musical, comercial, 44 minutos de las 7 de la mañana en la República del Paraguay. Ya quiero pedirle al compañero Dani Cabrera para colocar allí la presentación de nuestro enfoque bíblico, como es habitual cada jornada aquí en el programa, para meditar un poco la palabra de Dios, traer momentos de reflexión para a cada uno de nosotros y a través de la palabra recibir las bendiciones de Dios. ¿Por qué? Porque ese es el objetivo fundamental del programa para cada uno de nosotros. Por eso estamos cada mañana con los compañeros para acompañarles en este programa Enfoque. Así que aquí la presentación de Enfoque Bíblico.
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0: Muy bien, tengo la oportunidad y la bendición de poder compartir con ustedes este segmento de Enfoque Bíblico, y tengo la Biblia abierta en el libro de Jeremías, el capítulo 29, en el verso número 7, dice: y procurad la paz de la ciudad a la cual os hice transportar, y rogad por ella a Jehová, porque en su paz tendréis vosotros paz. Lindo versículo para meditar un poco acerca de un tema muy especial, actual, que tiene que ver en la víspera de las elecciones municipales en nuestra República del Paraguay. Decía yo en el bloque anterior de que Paraguay cuenta con 263 municipios, o sea que son 263 ciudades que van a estar eligiendo mañana domingo intendentes y concejales municipales. En vista a lo que señala el profeta Jeremías, de que es importante nosotros como ciudadanos procurar la paz para nuestra ciudad, porque esa es la voluntad de Dios. Es por algo que nosotros formamos parte de la ciudadanía, somos partícipe de una ciudad tan pujante como es Ciudad del Este, la capital del Alto Paraná. Las ciudades aledañas, vecinas, área metropolitana del este del país, como Presidente Franco, Hernán Darias, Minga Guazú, en síntesis, el departamento del Alto Paraná, el departamento número 10 de la República del Paraguay, es el segundo mayor caudal electoral que tiene en la República. Más de medio millón de habilitados para sufragar el día de mañana. Son 576.288 ciudadanos habilitados para sufragar mañana en el departamento de Alto Paraná, el segundo más grande de la República del Paraguay. Las elecciones municipales presentan la oportunidad de elegir a las autoridades más cercanas a nuestra realidad diaria. Puede ser intendente, intendentes, concejales, aunque la Biblia detalla sistemas democráticos modernos y establece sí principios claros sobre el carácter de los gobernantes, como por ejemplo la justicia social y nuestra responsabilidad comunitaria. Dios nos llama a ser partícipes activos en el bienestar de la ciudad donde nos ha puesto. Por eso es importante la participación de los cristianos en las actividades, llámese civiles, sociales, culturales, políticas, como en el caso de mañana en los comicios municipales. En primer punto interesante acerca de este tema, conforme a lo que leemos acá, el libro de Jeremías, capítulo 29 y el verso número 7, que está relacionado acerca de buscar el bien de nuestra ciudad. Yo, como ciudadano, tengo que buscar el bien para mi ciudad. Yo tengo que buscar el bien para mi barrio. Yo tengo que buscar el bien para mi vecindario. Yo tengo que buscar el bien para mí, para mi familia, para mi gente. Esas son algunas de nuestras responsabilidades, como la Biblia manda. Nuestra responsabilidad con nuestra ciudad, dos cosas importantes. Primero, orar a Dios y participar en las actividades. No porque yo me voy a una iglesia evangélica, ya soy religioso y ya no me interesa nada de lo que pasa en mi ciudad. Lo que es la política, por ejemplo, mucha gente ignora. ¿Cómo vamos a tener cambio si la iglesia no se involucra en las actividades sociales? ¿Cómo vamos a ganarle a ellos, predicarle a Cristo, como por ejemplo, buscar el bienestar local? Lo que dice la Biblia es un mandato. En Jeremías 29:7 nos insta a procurar la paz y prosperidad de nuestro entorno local. Que haya paz, que haya tranquilidad, que haya prosperidad, el bienestar de las familias. La iglesia tiene que estar ligado al desarrollo de la comunidad. La iglesia no es un mundo aparte. La iglesia es el reino de Dios sobre la faz de la tierra. Por lo tanto, es un mandato de Jesucristo, de que tenemos que involucrarnos, interceder por el progreso y los candidatos, orar por los candidatos, quienes hoy estarán pugnando, mañana precisamente, y nosotros como ciudadanos eligiendo. Según la palabra de Dios, en primera de Timoteo, en el capítulo 2 y el verso 1, nos manda a orar por todos los que están en eminencia, dice la Biblia, eminencia. Debemos clamar para que las elecciones se desarrollen en paz, con transparencia y bajo la guía de Dios. Entiéndanse de que Dios está en el comando. Como siempre digo, de que Dios es un Dios de gobierno, es un Dios de orden, es un Dios que pone y quita reyes. Las autoridades que están en los cargos son puestas por Dios, son colocadas por Dios allí. Eso hay que entender. ¿Dónde está la voluntad de Dios? La voluntad de Dios está en el corazón del pueblo. Entonces, yo como ciudadano, como cristiano, tengo que buscar la paz, la transparencia y tener la guía de Dios para que se desarrolle una jornada de comicio con paz, con tranquilidad, sin incidentes, sin trampa y sobre todo con mucha transparencia, ¿verdad? Ejercer el voto con conciencia y no por convencimiento. Esa famosa práctica de vender el voto, la cédula, por 100,000 guaraníes, 200,000 guaraníes, inclusive el Oshobu paga un poquito más, 500,000 guaraníes. No hay que caer en esa tentación. No vender la conciencia y no fanatizarse también por los colores. No porque mi abuelo esto, porque es rojo, porque mi abuela me dice, y tengo que, no, tengo que mirar quiénes son los candidatos, cuáles son sus antecedentes, cuáles son las propuestas y los propósitos que tiene para mi ciudad estos candidatos. Ejercer el voto con conciencia y no por conveniencia. El voto es una herramienta para promover la justicia. Debemos rechazar la manipulación, las dávidas o el clientelismo político, actuando bajo los principios éticos, darle prioridad a los valores cristianos, a lo que dice la Biblia. Jeremías capítulo 17, verso 10, como así también Gálatas capítulo 6 y el verso número 7, allí habla de promover la justicia y de rechazar la manipulación o el clientelismo político que hoy en día abunda en nuestra sociedad paraguaya. El segundo punto importante acerca de este tema, de buscar el bien común para mi ciudad, el perfil de las autoridades locales según las Escrituras. Hoy en día, gracias a Dios, de que ya están algunos hermanos cristianos que profesan una iglesia, su fe en Cristo, están siendo candidatos para ser electos. Entonces, mirar ese lado, y en todo caso, si no es cristiano, de igual manera, mirar un poco su antecedente. Sí. Evaluar a los candidatos para la intendencia, ¿sí? Para el consejo municipal, en este caso la junta municipal. La iglesia debe mirar más allá de las promesas de campaña y analizar su carácter. Inclusive muchos candidatos son muy letrados, ni siquiera son cristianos, pero sí van a la iglesia, ¿verdad? Y prometen. Ahora, el día de mañana, si llega al cargo, a ver si visita nuevamente la iglesia. Si uno hace una entrevista de repente a los pastores, de que muchos de los yo creo, por ejemplo, se van en cualquier iglesia a pedir socorro y luego ganan y desaparecen. Y hay muchos políticos que son así, prometen y luego ganan y desaparecen por 5 años. En esa tentación, lo que la iglesia, nosotros los ciudadanos, no tenemos que caer. Analizar su carácter, sus promesas de campaña. Hombres y mujeres de integridad. Así tiene que ser una de las primeras cualidades de estos candidatos. Que sean hombres o mujeres de integridad. Deben ser personas temerosas de Dios, veraces y enemigas de la avaricia y la corrupción. Hay algunos que otros proyectos que apoyan, por ejemplo, el aborto. ¿Dónde están los principios de la Biblia? La violencia. Entonces, de eso hay que mirar un poco. Comprometidos con la justicia y el servicio. El verdadero rol de un gobernante es ser un servidor público. Es lo que dice Mateo capítulo 20, verso 28. Leví Mateo fue un servidor público, un político nato. Sí, el evangelista Mateo. Cuando Jesús llegó allí, él estaba trabajando en su puesto de cobranza, cobrando impuestos allí en la aduana, en la municipalidad. Y Jesús le mira y le dice, sígueme. Muchas referencias bíblicas. Deben gobernar con equidad, velando por la seguridad de la ciudadanía. Hay una cosa que las autoridades no comprenden. Los recursos tienen que ser distribuidos de manera equitativos a las iglesias. Y cuando digo iglesias, allí le metemos a la iglesia evangélica y a la iglesia católica. Muchos gobiernos gobernantes favorecen mucho al catolicismo y le deja de lado a la iglesia evangélica, por decir así. Todos formamos parte de la ciudadanía, todos construimos, todos hacemos, entonces tiene que ser de manera equitativa, defensores de los más vulnerables. Un buen líder o un buen liderazgo municipal prioriza la atención al necesitado, al huérfano, la viuda, al desamparado, de los barrios marginales o de los barrios marginados, conforme a lo que dice Salmo 82 y el verso número 3. La actitud del cristiano durante el proceso. Atención, hermanos. Atención, hermanas de la iglesia. Para mañana, escúcheme bien. Evitar la división y la discordia. No porque yo soy rojo. No porque yo soy azul como el cielo. No porque yo estoy a la diestra, a la derecha, así como Jesús está a la diestra del Dios Padre. No porque yo creo, no porque yo no creo. Entiéndanse, traten de interpretarme periodísticamente, estoy hablando. Evitar la división y la discordia por el color. No hay que pelear. Hay que saber de que mañana se hacen las elecciones y termina. Y después, ¿eh? La política suele polarizar a las sociedades. El creyente debe ser un pacificador en su comunidad. Además, el voto es secreto, ¿verdad? Sí, la diferencia de criterio deben tratarse con respeto y gracia. Respetar uno al otro. Informarse con sabiduría. Es deber del ciudadano cristiano investigar las propuestas, la viabilidad de los proyectos y el historial de los postulantes, conforme a lo que dice Proverbios capítulo 18 y el verso número 17. Por último, ¿qué es lo que tenemos que llevar en cuenta? Aprender a descansar en la soberanía de Dios, porque perdió mi caballo. Me gustaría que gane fulano. Entonces, dejar que Dios pueda obrar. Descansar en la soberanía de Dios por encima de cualquier resultado en las urnas. Mañana, nuestra máxima confianza no está en las estrategias humanas. Nuestra confianza no tiene que estar en los políticos. Nuestra confianza tiene que estar en Dios, porque Él es el que tiene el control absoluto sobre la historia y las naciones, conforme a lo que dice el profeta Daniel en el capítulo 2 y el verso 21. Por último, y con esto concluyo, votar en las elecciones municipales no es solo un derecho civil, sino una extensión de nuestra mayordomía cristiana y la de nuestro amor al prójimo. Al elegir autoridades locales, busquemos el bien común, defendamos la justicia y mantengamos nuestro testimonio intachable al final del día. Quien quiera que gane, nuestra misión es predicar el evangelio, ser sal y luz en la ciudad que permanece inalterable. Son los consejos en cuanto a este tema del día de hoy sobre buscar el bien de nuestra ciudad. Padre Celestial, te damos gracias. En el nombre de Jesús te presentamos nuestra ciudad, las ciudades de Paraguay, que mañana vamos a estar en esta jornada de comicios municipales, que tú puedas elegir a los mejores hombres y mujeres para ocupar estos cargos públicos, tanto intendentes como concejales. Ayuda a tu pueblo, a la ciudadanía en general, a sufragar, a cumplir con su compromiso, y puedas poner sabiduría en el corazón de cada uno de nosotros. Que sea con mucha paz, tranquilidad, y que puedas triunfar siempre, siempre tu amor y tus bendiciones sobre cada uno de nosotros. Padre mío, muchas gracias, te lo pedimos en el nombre de Jesús. Feliz fin de semana para todos, que pasen muy bien. Dios mediante, retornaremos el día lunes a partir de las 6 de la mañana aquí en Enfoque 102.5 FM. Muchas bendiciones, será hasta el lunes.
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1: Son las 10.

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1: Hasta el malo grabado de algo aquí en medio.

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1: Alejandro San.

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